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Hay gente que se lo sabe, pero hay gente que creo que no. ¿Ustedes se lo saben, sí o no? Ay, ¿y se lo saben, sí o no? A ver, ¿se lo saben, sí o no?

oigo. Más fuerte. Así. ¿Y qué? ¿Qué dice? Repítelo otra vez a la derecha. Ahí. Y ahora, todo el mundo. Y ahora, más fuerte. ¿Qué dice?

0: y a la izquierda. Vamos. Ahí yo. Y ahora. No oigo. ¿Qué dice? Repítelo otra vez a la derecha. Ahí. Y ahora. Más fuerte. Y ahora. ¿Qué cosa? ¿Qué dice? Azúcar.
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0: Señoras y señores, déjenme darle la bienvenida a este miércoles, a este ombliguito de semana. Llegamos, amigos, llegamos a la mitad de esta semana. Bienvenidos y bienvenidas. Como cada mañana, estamos listos, preparadísimos, emocionadísimos de poder estar contigo, de poder despertar, de poder estar acompañándote en una mañana más y poder volvernos disfrutones, amigos. Desde tempranito, nada más, vamos a ponernos las pilas, vamos a emocionarnos, vamos a poner una sonrisa de oreja a oreja. Y a conquistar nuestros sueños, amigos, a conquistar este día que promete, promete. 6:07 a.m. Yo soy Elizabeth, tu china.
1: ¡Mi china!
0: Me quedo contigo hasta las 10:00 a.m. Así que, amigos, pasa la voz porque tenemos salsa para rato. Sí. Tenemos diversión, tenemos todo lo que necesitas para que tu mañana sea realmente espectacular. Bienvenidas a mi gente de la sierra, la bienvenida a mi gente de la selva, la bienvenida a la gente de la costa. Estamos uniendo a todo el Perú bajo una sola respuesta: la calle me gusta.
2: ¡Qué rico!
0: Pero por supuesto, amigo, esto no es rico, esto es delicioso. Y así comenzamos la mañana. Quiero que te tomes un tiempecito para respirar, para concentrarte en tus cosas, pero sobre todo para concentrarte en ti, amigo, en ti, amiga. Tómate ese respiro. Yo sé que las mañanas son de corre, corre, pero tómate un respirito, toma agüita tibia, toma algo para que de repente te puedas inspirar un poco más y digas, ah, ahora sí con tranquilidad voy a empezar mi mañana. Hoy es miércoles 19 de agosto de este 2026 y va a ser nuestro día, señores, así que pongamos toda nuestra buena actitud y comencemos la mañana junto a Radio La Calle. Me gusta, esto es Amanecí con...

Señoras y señores, lo estamos haciendo muy bien. Estamos llegando así a un nuevo fin de semana. Todavía estamos en la mitad, pero nosotros ya nos emocionamos porque llegar ya el miércoles es emocionarse por un nuevo fin de semana, amigos. Está cerquita, lo estamos haciendo bien, amigos. Si recién estás despertando, amiguito, amiguita, por favor, vaya a mirarse al espejo. Reconozca que usted es una gran persona. Háblese bonito, quiérase más, apapáchese más, engríase más. Valórese, amigo, empiece por usted, amiga, empieza por ti, lo que diga el resto. ¿Qué te revale, amiga? Tú comienza tu día de la mejor manera, tú comienza tu mañana de la mejor forma. ¿Y qué mejor que con buena salsa? Y toda la música que tenemos para ti desde tempranito. Somos Radio La Calle, me gusta. Y este Amanecí Contigo, que se queda hasta las 10 en punto de la mañana. Buenos días, mi gente de Trujillo, que nos escuchas en los 93.5. ¿Cómo amanece, mi querido Trujillo? Mi gente de Ica, buenos días, en los 99.9 nos escuchan ellos. Buenos días, que este miércoles sea espectacular para Ica, amigos. Y cómo no saludar a mi gente de Chimbote también, que nos escucha en las 90.9. Gracias, Chimbote, el mejor de los miércoles para ti, Chimbote. 6 de la mañana ya con 17 minutos, amigos míos. Hoy sí que nos sorprendió el temblorcito tempranito, mientras nos estábamos alistando, mientras que esta china se estaba peinando. Tembló la tierra, amigos míos. 5 de la mañana con 28 minutos fue el temblor, 4.8 fue la magnitud, a 42 kilómetros al suroeste de Lurín, en Lima, y por supuesto la intensidad ha sido marcado en 3 en la escala de Mercalli en Lurín, y ha sido pues perceptible en gran parte de Lima metropolitana. Señoras y señores, yo sé que nosotros estamos como que casi ya acostumbrados a sentir los temblorcitos, pero no hay que confiarnos, amigos. Se les pide, por favor, sean siempre prudentes. Menudo sacudón para empezar el miércoles, pero más allá del susto, nos ha dejado pensando si la cosa hubiera sido más fuerte. Tú ya sabías exactamente a dónde correr en tu casa, ya tenías tus zonas de seguridad. Si las tienes, es perfecto. Y si no, póngase las pilas, amigo, por favor. Si ya tienes tu mochilita de emergencia, si no la tienes, amigo, ponte las pilas. Y precisamente eso es lo que te quiero preguntar a esta hora de la mañana, a través del 936-325-484. Quiero que me cuentes si tú ya tienes identificadas las zonas de seguridad en tu casa, si ya tienen un plan de contingencia con tu familia, si ya han hecho esa mochilita, y si no lo han hecho, también me lo cuentes, amiguito, a través del 936-325-484. Me dejas un mensaje, me mandas un audio. Un saludito especial para mi querido Manfredo, que desde tempranito ya está con nosotros disfrutando de toda la programación que tenemos para ti. Manfredito está en Independencia, me dice Lita, ve chinita, qué linda eres. Ay, amigo, tu beso para ti. Qué lindo eres tú para levantarte tempranito y lo primero que hace, sintonizarnos, escuchar Radio La Calle, porque así el día se pone más bonito. Te espero a través del 936-325-484, nuestro WhatsApp en La Calle Me Gusta.

6 y 21. 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

y 28. 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

0: qué delicia empezar la mañana así, es un espectáculo, amigos. Sí. Anímate a disfrutar de cada minuto, de cada instante, de cada segundo de tu vida y ponerle esa cuota de alegría a esta mañana que se nos pinta bien, que por supuesto hay que llenarla de buena salsa, pero sobre todo de buena actitud.
1: Y positivo, ¿ok?
0: Bien positivo, tío Frankie, como tiene que ser. 6 de la mañana ya con 32 minutos, le damos la bienvenida a mi gente de Lima. Que hoy amanece con una temperatura mínima de 15 grados centígrados y una máxima de 20 grados centígrados. Lima, buenos días, a despertarse con ganas. Nos vamos a Arequipa, Arequipa tan bella, tan linda, que siempre también nos está escuchando. Gracias, Arequipa. Hoy amanece con una temperatura mínima de 7 grados centígrados y una máxima de 23 grados centígrados. Arequipa nos escucha en los 99.1. Gracias, Arequipa. Nos trasladamos a Trujillo, tan bello mi Trujillo, en los 93.5 nos escuchan. Ellos amanecen con una temperatura mínima de 15 grados centígrados y una máxima de 22 grados centígrados. Trujillo, te queremos, buen día. Chiclayo, buenos días, en los 89.7 nos escuchan. Chiclayo, se te quiere. Amanecen con una temperatura mínima de 16 grados centígrados y una máxima de 23 grados centígrados. Buen miércoles, Chiclayo. Y nos trasladamos rápidamente al Cusco, Cusco de mi vida, Cusco de mi corazón, que me escuchas en los 88.3. Buen día, amanece con 2 grados centígrados como mínima y una temperatura máxima de 19 grados centígrados, gracias a todo nuestro querido Perú. Estamos uniendo costa, sierra y selva bajo una sola respuesta, la calle me gusta. Y listo, sí. Sencillito, forma parte de la familia más grande, la familia salsera de Radio La Calle me gusta. El 936-325-484, libre para decirte gelosito.
2: China, buenos días acá.
0: Buen día, amigo.
2: Dice Tana, Víctor Aarón Rodríguez, menos mal que se acomodó el dial.
0: Ay, sí, Víctor.
2: A desearte un buen día. Y gracias. Que sigas deleitándonos con la salsa como lo haces todos los días.
0: Gracias, Vito Chito.
2: Desde el distrito más grande, Coronel Gregorio Luarracín Lanchipa. 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
0: Eso, Vito Chito, póngame su cachete. Tiene razón, Vito Chito, porque ayer el clima para ellos ha estado pero tremendo ahí en Tacna. Besito para mi gente de Tacna que también está con nosotros disfrutando ya de una programación espectacular en los 103.5. Tacna, te queremos. ¡Vitocho! ¡Te queremos, Vitocho! Habíamos preguntado otra vez del 936-325-484 si tú ya tienes lista tu mochila de emergencia, si tú ya tienes preparada a tu gente en la casa, en el trabajo, han buscado ya las zonas seguras. Si es así, los felicito y si no, pues pónganse las pilas. Hay que ser precavidos, señores, por favor, hay que estar juiciosos. Hoy día nos tembló aquí la tierra, aquí en Lima, en Lurín, así que por favor quiero que me cuenten si ustedes ya tienen listas todas sus mochilitas de emergencia, si ya tienen identificadas sus zonas de seguridad. Y por aquí me escribe mi querido Albertito que me dice, China, buenos días, estamos aquí en Ica. Ay, mi gente, no te digo, Ica se levanta temprano, Ica es madrugador y salserazo. Me dice Albertito, mira, en mi casa ya tenemos la zona segura súper clara, Chinita, ya nos hemos puesto de acuerdo con mi esposa, con mis dos hijos que son menores, pero también quiero decirles algo, nosotros también estamos educando a nuestros perros, Chinito, déjame aplaudirte, amigo. Estamos enseñándole a poder trasladarse con nosotros y ponerse a salvo también con nosotros y que no se vayan corriendo de un lado para otro. Eso, amigo mío, merece más aplausos. A veces nos olvidamos de las mascotas por los nervios, por lo que sea, pero hay que también contar con ellos en estos momentos, por favor, señores. Ya les he dicho, son animales que sienten también. Y además, son parte de nuestra familia, amigos. Si estamos haciendo nuestras rutas de evacuación, practicando ante una emergencia, también hagámoslo con ellos. Enseñémosle a que nos obedezcan en un momento.

0: 6 y 43.
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0: esta canción, cómo no saludar a mis reinas del hogar, a mis amas de casa hermosa, mis guapas de guapas.
1: Sí.
0: Buenos días, mi belleza. Buenos días, ustedes siempre despiertas desde tempranito. Muchas de ellas se quedan en casa, no van a laburar, pero qué más van a laburar si la casa ya les absorbe una barbaridad. Pero se levantan igual tempranito para atender al patrón, para atender a los hijos, para estar ahí detallosa de cualquier cosa. Así son las amas de casa y por eso aquí se les quiere, se les respeta, se les valora y se les engríe también. Por eso tenemos harta salsita para ti, para que mientras estás haciendo todos tus quehaceres, amiga mía, pues lo vayas haciendo bailando, disfrutando y por supuesto con una sonrisota en el rostro para que te veas más guapa. Ese desayuno ya va quedando, pero riquísimo, amiga. ¿Qué tocará hoy? ¿Un cafecito? Eso no puede faltar, amiga. Al menos si te visita la China, que no falte café. De repente hoy día un pancito con torrejita, un pancito con huevito frito. ¡Qué delicia! Un pancito con su queso. La China es bien quesera, por eso siempre dice pancito con queso. Hay algunos que no, se preparan su recalentado, amigos. Buen provecho con eso, buen provecho. La dieta está por buen camino. 6:54, vamos poniéndole el punto final a esta primera hora de programa. Pasa rapidísimo la hora, así que por favor, haz tus cosas así juiciosa para que no estés en el corre-corre, para que no te pase absolutamente nada, porque a veces cuando uno está acelerado, Dios mío, se le cae una cosa, se le cae otra. ¡No! Ayer me pasó eso, por eso te lo digo, con experiencia. El 936-325-484 está libre para que me cuentes si tú ya tienes lista tu mochila de emergencia. Y pregunto esto porque hoy aquí en Lima tembló la tierra, fue en Lurín el epicentro, pero de todas maneras hay que siempre estar bien alertas, bien precavidos. Entonces pregunto si ya tienes lista tu mochila de emergencia, si ya tienes lista tus zonas seguras en casa, en el trabajo, si ya conversaste con la familia sobre esto. Es importantísimo, amigo. 936-325-484, Hellocito, cuéntame. Hellocito.
2: Buen día, mi querida China.
0: Amigo,
2: el que te saluda como todos los días, escuchando la mejor radio, con los mejores éxitos que tiene esa radio. Qué música tan bonita tú pones en la mañana.
0: Amigo,
2: bueno,
0: bello, gracias. China,
2: yo tengo la maleta hecha de primero auxilio,
0: qué
2: de emergencia,
0: bueno,
2: pero lo que no sabemos para dónde escapar, porque no conocemos nada por aquí y todo aquí es pura agua.
0: Así, amigo.
2: Y bueno, disfrutando de lo mejor que es la radio, la calle me gusta, que no tiene rival. Donde está mi querida China, que todos los días nos delecta con su mejor, con sus mejores músicas.
0: Ay,
2: y sus mejores éxitos. Bendiciones y éxitos, mi muñeca.
0: Gracias,
2: sigan,
0: amigo,
2: disfrutando de la calle, me gusta.
0: Besito para ti, amigo Carlito, y para tu bella mujer que siempre está a tu lado. Gracias por estar con nosotros, chicos. Y sí es cierto, ¿no? A veces uno dice, no, pero ¿a dónde corro? ¿Cuál es el lugar de emergencia en realidad? ¿La zona segura? Amigos, mientras van paseando de repente ahí, conversando, pueden ir chequeando qué zona puede ser, ¿no?, la más segura que hay por ahí. De repente también a las autoridades decirle, señor, ¿dónde me puedo poner si hay un temblor? Por favor, ayúdenme. Ustedes tienen que ir ahí tanteando, amigos. Ahí tanteando, vamos, porque la seguridad también depende de nosotros, amigos míos. 6:56, por aquí me escribe Clarita. Me dice, Chinita, te escribo desde Independencia. ¡Ay, tan bello Independencia! ¡Cómo te quiero! Tempranito se levantan, son mis madrugadores, mi gente chamba, mis emprendedores que vive Independencia aquí en Lima. Me dice, mira, Chinita, aquí en mi familia nosotros somos bien organizados. Las llaves siempre quedan colgadas en la entrada y ya cada uno sabe qué llevar y a quién llevar al momento de evacuar. Eso me parece formidable, Clarita. Sobre todo porque tenemos 4 gatitos. Entonces, como somos 5 personas, una de nosotras va a quedar lista para que abra camino y las demás nos vamos con nuestros gatitos. ¡Ay, amiga! Suerte que tiene solamente gatitos y me imagino que no son tan grandotes. Pero sean juiciosos los que tienen animales más grandes, como esa China. Ahí voy enseñándoles también a mis perritos a obedecerme. ¡Obedézcanme! ¡Pasen con la China! ¡Al costadito! ¡Quédense conmigo! Tienen que hacer eso. La verdad que me han sorprendido muchísimo porque cada uno ha respondido también ayudando a sus mascotas en una evacuación. ¡Eso es formidable, amigos! De verdad que se merecen más que un aplauso, se merecen todo nuestro cariño, todo nuestro respeto. Porque las mascotas no son solamente animalitos, ya son parte de nuestra familia.
1: Sí.
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2: Hola, hola, buenos días. Aquí comenzamos Fútbol con Calle. Uy, uy, uy, hoy se definen los octavos de final de la Copa Libertadores. Y como de costumbre, muchachos, aquí siempre te traigo la agenda de hoy. Arrancamos con el partido entre Cerro Porteño y Palmeiras a las 5 de la tarde. Partidazo para ver cuál es el equipo que clasifica a los cuartos de final de la Libertadores. Mientras que Coquimbo se enfrenta a Platense también a las 5 de la tarde. Ambos equipos quedaron empatados 1-1 en el partido de ida por los octavos de final de esta Copa Libertadores. Mientras que por la noche el partidazo que se viene, esperado por todos, Flamengo contra Cruzeiro a las 7:30. De igual manera, en esta llave, ambos equipos quedaron igualados 1-1. La revancha será hoy, con más de 40.000 hinchas en el Maracaná con toda la gente del Flamengo. Hoy se juegan los octavos de final de la Copa Libertadores. 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

0: 7 de la mañana con 12 minutos. Déjame darte la bienvenida a esta nueva hora de programa. Es nuestra segunda hora de programa en este miércoles 19 de agosto del 2026. Queridos, bienvenidos. Bienvenido, amigo. Bienvenida, amiga. Gracias por estar con nosotros disfrutando desde muy tempranito. Mis lechuceros, mis madrugadores. Toda una programación espectacular que tenemos como cada día para ustedes. Por eso, no se despeguen ni un momentito de Radio La Calle Me Gusta, la radio que está uniendo a todo el Perú.
1: Sí.
0: Por eso, el saludito para mi gente de Guacho. Buenos días, Guacho, en los 90.9. Gracias por estar con nosotros, Guachito. El saludo también para mi gente de Tumbes, Tumbes querido, 94.3 FM, ahí nos escuchan en Tumbes. Y cómo no saludar a mi gente de Piura, tan cálida, tan calurosa. Piura, en los 90.7 nos escuchas. Gracias, Piura, que tengas un extraordinario miércoles. Un bonito ombliguito de semana, mi querido Piura. Y nosotros seguimos a través del 936-325-484 recibiendo tu respuesta, porque hoy, como tembló aquí en Lima, he preguntado si la gente ya tiene lista su mochila de emergencia, si ya tiene identificadas sus zonas seguras en casa, en el trabajo, si ya conversó sobre un plan de contingencia con la familia, con los compañeros de trabajo. Me lo cuentas a través de nuestro WhatsApp, el 936-325-484. Helloncito, buen día.
2: Hola, hola, mi chiquita preciosa, buenos días, buenos días,
0: estás,
2: un bendecido
0: amigo?
2: Día miércoles para ti y para toda la familia Salsera. Aquí Julián reportándose como todas las mañanas. Y respecto a tu pregunta, amiga, sí, tenemos aquí ya con mi familia conversado, preparado una mochila para estos momentos de situaciones de emergencia, ¿no? Y ahí cada 15, 20 días cambiamos algunas cosas por su fecha de vencimiento, incluida
0: máximo,
2: la linterna y una radio. Así
0: eso,
2: es que, amiga, también hay un bidón de agua de más o menos 5 litros que lo tenemos ya también listo y preparado.
0: Qué organizado,
2: y otra cosita te iba a comentar, que tenemos una jabita lista para nuestros conejitos, ¿no? Porque las mascotitas también son parte de la familia.
0: Claro,
2: así es que
0: sí,
2: todo eso ya lo hemos conversado y llegado el momento, pues solamente hay que mantener la tranquilidad, amiga.
0: Sí, sí, sí.
2: No desesperarse.
0: Importante.
2: Y siempre agradecer a Dios por un día más. Siempre es eso, o sea, la voluntad de Dios hay que saberlo aceptar y para adelante nada más, con optimismo, cada día afrontarlo de buena manera y con actitud. Gracias, amiga, por siempre estar ahí y que Dios te bendiga, que tengas un lindo día.
0: Amigo,
2: tú y toda la familia salsera, aquí yo siempre escucho la radio que está de salsa, La Calle Me Gusta.
0: Juliancito merece tu beso. Toda tu familia merece su besote, pero sobre todo aplauso, porque qué organizados. Ustedes sí se sacaron, pero 20 en el examen. Qué organizados, sus conejitos tan bellos. Mi amigo es así, por eso un besote para ti, amigo, y que viva Trujillo. Y que viva toda la familia de Juliancito. Besotes para ustedes ahí en Trujillo. También están con Radio La Calle Me Gusta. Por aquí me escribe Iris. Me dice desde San Martín de Porres, Chinita, te escuchamos tan bella, mi gente. Besotes para ustedes. Me dice, mira, Chinita, sinceramente aquí nos agarró a toda la familia, pero fríos, fríos, fríos. En lugar de ir a unas horas seguras, lo primero que hemos hecho es tratar de encontrar nuestras chancletas, amiga. Ay, Iris. No encontrábamos, dice, estábamos en la oscuridad, no encontraba ni uno ni otro sus chancletas, íbamos a salir descalzos. Iris, por favor, pónganse juiciosa, pónganse seria, Iris. Por favor, señores, mantengan la calma, eso sobre todo. Hay que tratar de estar los más calmados posible, por favor, porque recuerden que si tiembla adentro, también está temblando afuera, amigos. Por aquí me escribe Héctor. Héctor me dice, Chinita, te saludamos desde Trujillo. No te digo Trujillo, desmañanerazo. Y salserazo también. Aquí en los 93.5 nos escuchan en Trujillo. Me dice, Chinita, mira, mi mochila de emergencia ya ahorita está existiendo solo en la teoría. ¿Pero qué estás hablando, amigo? Es que, China, las latas de atún que compré, dice, para la mochila, ya me las comí la semana pasada. Pues ahora, Héctor, vas y compras más. Y coloquen tu mochilita, es importante. Yo sé que muchos se lo toman a la broma, pero es importante. Y algo que dijo Juliancito es muy cierto. Siempre tengan una radio de esas a pilas chiquititas, es importante. Porque se cae el internet, se cae la banca móvil. Por eso, señores, para estar siempre atentos, para estar siempre informados, tienen que tener una radio pequeña a pilas. No se lo tomen a broma, no se lo tomen a broma, por favor. Qué importante es estar preparado para este tipo de situaciones, señores. Ya sabemos que todos tenemos que poner de nuestra parte ante este tipo de situaciones. 7 de la mañana ya con 17 minutos. Por aquí vamos a regresar en un ratito más, me escribe mi querido Luchito. Ahorita te voy a responder, Luchito. Un ratito, por favor. Un poquito de por favor, Luchito. Espérame un solo momentito porque ahorita voy contigo, mi querido Luchito. Me estás escribiendo ahí algunas cositas, pero lo que yo tengo que contarte en este momento también es importante. Mucha atención, tomen nota de este dato para organizar su semana, porque los gremios de transporte urbano de Lima y Callao acaban de ratificar que van al paro este martes 25 de agosto. Dirigentes señalan que medidas como el plan Escudo no han dado resultados frente a la ola de extorsiones y cobro de cupos que sufren choferes y empresas. Los transportistas advierten que solo suspenderán la medida si el Ejecutivo los recibe en una mesa de trabajo antes de esta fecha. Así que a estar atentos, porque de no llegar a un acuerdo el próximo martes, el transporte público se nos va a complicar en toda nuestra querida Lima. Esperemos a que lleguen a un buen acuerdo. De verdad que sí. Los transportistas merecen su tranquilidad, merecen la seguridad, merecen salir adelante, merecen sacar adelante a su familia. Por favor, vamos a ponernos todos de acuerdo, sobre todo el gobierno, que les eche la mano, que los ayude de la manera más correcta. Lo necesita, de verdad que sí. 7 de la mañana ya con 17 minutos, este es Radio La Calle.

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0: saben que a mí me encanta Gilberto Santa Rosa, me encanta. Pero eso de que me dejen a mí sin voluntad, no, amigo, no, no, no, no, no, no, no, no, por favor. ¿Tú quieres que te amen? ¿Quieres que te amen?
1: Sí.
0: Entonces, ámate primero. ¿Quieres que te elijan, amigo?
1: Sí.
0: Entonces, elíjate primero. ¿Quieres que te respeten, amigo?
1: Sí.
0: Entonces, respétate, pues, amiguito, por favor. No te estés complicando la existencia. Elígete, ámate, prefiérete. Todo empieza por nosotros, todo empieza con nosotros y por nosotros, amigos. 7:35 a.m. Buenos días a toda mi gente que recién se une a la calle Me Gusta. Estamos uniendo costa, sierra y selva, llegando a todos los rincones de nuestro querido Perú. Y por supuesto, también llegamos al mundo entero. Somos Radio La Calle Me Gusta, la familia salsera más grande.
1: Sí.
0: Claro que sí, amigo. Por eso en las encuestas tú también responde La Calle Me Gusta. 7:36 a.m. Saludito para mi querida Evelyn, que me dice: Chinita, estamos aquí en Chiclayo escuchándote. Ay, Chiclayo, cómo te quiero, Evelyn. Malvada, me dice, no sabes lo que tengo aquí. Tengo un riquísimo café, Chinita. Ay, Dios. ¿Por qué eres así? La China todavía no se ha preparado su café. Pero tómalo, mi querida Evelyn, con calma, con tranquilidad. Gracias, mi querido Chiclayo, por estar siempre con Radio La Calle Me Gusta. Saluditos también para Javiercito desde Sao Paulo.
2: ¡Qué rico!
0: Y Javiercito me dice: Chinita, buenos días, buen día, mi querido Javier. Póngame ese cachete, es tan divino. Buen día, amigo, que este miércoles sea un miércoles recontraproductivo. Si eres independiente en tu trabajo, que haya mucho dinero entonces para ti, amigo. Claro, ¿cómo tiene que ser, amigo? 7:37 a.m, este es Radio La Calle Me Gusta. Señores, yo

Intentaba cruzar a pie un tramo bloqueado por un huaico. Lamentablemente, desesperados por llegar a su destino, muchos pasajeros intentan caminar entre el barro y la piedra suelta sin medir el peligro de que la tierra siga cediendo o baje una nueva corriente. Por favor, mi gente, la vida vale mucho más que cualquier apuro. Por favor, las recomendaciones siempre que ha dado también las autoridades es que no intenten cruzar a pie ni hacer trasbordo porque el terreno golpeado por un deslizamiento sigue inestable, aunque parezca que el lodo ya no corre. Puede haber zanjas profundas, corriente oculta o nuevos derrumbes en segundos. También han recomendado que tienen que mantenerse dentro del vehículo en zona segura. Si están en bus o en auto, tienen que esperar a que la policía o las brigadas de INDECI indiquen que la vía ya es transitable. También han pedido tener cuidado con las personas vulnerables. No permitan que adultos mayores, niños o personas con movilidad reducida bajen a caminar cerca de laderas o quebradas activas. Por favor, cuidémonos entre todos y siempre prefiramos perder unos minutos y no nuestra vida, amigos. Por favor. 7:38 a.m. Te digo que la mañana avanza rapidísimo y si disfrutas, ¡uy! Pasa muchísimo más rápido. Por eso sube el volumen. En el lugar en donde estés, en el trabajo, de repente estás en el carro, amigo taxista. Gracias por estar con nosotros. Si estás en la casita, sube el volumen y disfruta. Somos Radio La Calle. Me gusta.

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0: bien. Estoy hablando de quiéranse, ámense, y el otro dice llorando pero contento. ¿Qué pasa contigo? Después te estás quejando, después te estás llorando, después te estás dando pena. No, amigo, quiérete, ámate. Ya te he dicho, amiga, va lo mismo para ti. No te hagas la sueca, no te hagas la loca. Por favor, mírense al espejo, reconózcanse. Son unas bellas personas, amigos. Algunos hay que mirarlos con más atención, pero igual son bellas personas, amigos. Por favor, 7 de la mañana con 55 minutos. Tacna, buenos días. Tú que nos escuchas en los 103.5. Tacna, gracias. Gracias también a mi gente de Cerro de Pasco. Un abrazo fuerte, pero sobre todo calientito.
1: ¡Qué rico!
0: Para mi gente de Cerro de Pasco que nos escucha en los 98.5. Gracias, Cerro de Pasco. Estamos uniendo a todo el Perú bajo una sola respuesta a la calle. ¡Me gusta! 7:55, se nos va otra hora de programa en instantes, nada más. En unos minutitos más, ¿ya sabes lo que viene? Amigos, sí, vuelve el escenario de la calle. Prepárate porque en un ratito más te voy a decir quiénes son los artistas, con qué canciones van a llegar para este escenario de la calle. Tú quédate con nosotros, aquí hay diversión asegurado y buena salsa.
1: Sí.
0: Somos Radio La Calle, me gusta. 7:56, presta mucha atención. Porque el gobierno acaba de oficializar medidas de emergencia por el fenómeno El Niño. Se aprobó un presupuesto de más de 179 millones de soles para la prevención frente a las fuertes lluvias e inundaciones que se vienen para los próximos meses. Ahí está la plata asignada para limpiar cauces de ríos y proteger los puntos críticos. Así que ahora nos toca a todos exigir a nuestras autoridades locales que ejecuten estas obras a tiempo y no cuando el agua nos llegue al cuello. Hay que estar atentos cada uno a sus distritos, por favor, porque hay que precaver antes que lamentar. Quiero mandarle un saludo súper especial a la familia Gusquiza que nos está escuchando a todo volumen. Gracias, familia Gusquiza, por estar con Radio La Calle.

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2: ¿Qué tal, amigos? Soy Jason Manuel y quiero que canten conmigo La que más me gusta de la semana. Aquí en Radio La Calle, me gusta. 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

0: es una mañana que no se puede dejar de lado la emoción, el cariño que le ponen a cada cosa que realizan, a sus trabajos, a su familia, a sus proyectos. Amigos, sigan adelante, nunca para atrás, siempre para adelante y para adelante. Hay que ponerle actitud positiva, hay que ponerle siempre emoción a nuestra vida y ser felices, amigo, con lo poquito, con lo mucho que tengamos, aprendamos a ser felices. Y agradecidos. ¿Has agradecido el día de hoy?
1: Sí.
0: Va por buen camino, amigo. Ya sabes, ya. Al que agradece, todo merece. El que es agradecido será triplemente bendecido. Te lo dice la China y yo sé por qué te lo digo, amigo. Yo sé por qué te lo digo. 8:11 a.m. El saludo para toda mi gente madrugadora, emprendedora, recontra chamba, que todos los días no le tiene miedo a levantarse tempranito, no le teme a meterse un duchazo de agua fría. No llego a tanto, amigo. Pero sí, tibiecita sí, pero te respeto más todavía si te metes tú al agua fría, amigo. Despiertas porque despiertas. Saludo para toda mi gente que ya está en los mercados, en sus puestos, escuchándonos. Que hoy sea un día productivo, que hoy sea un día abundante, amigo mío. Que hoy haya dinero, mucho dinero. Que vendan todo, amigo, que vendan todo. Para nuestros amigos de los grifos que también están ahí desde temprano. Gracias, chicos, se les quiere un montón. Y a toda la gente del interior del país que, como siempre, responde la calle me gusta. Sobre todo a mi gente de Chincha, besotes, mis chinchanos hermosos. En los 100.5 nos escuchan. Gracias, Chincha. Saluditos también para la gente de Pucallpa, miñañitos en los 96.1. ¿Cómo no quererlos? Si ellos también disfrutan de buena salsa y la salsa está aquí en Radio La Calle, me gusta. 8:13 a.m, señoras y señores. Prepárense, alisten absolutamente todo porque en este momento llega lo que les estaba nosotros anunciando. Estábamos anunciándoles desde temprano. Llega ya el escenario de la calle.
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0: Sí, señoras y señores. Pónganse emocionados, contentos, felices porque tenemos el escenario de la calle. Y en este escenario de la calle para el día de hoy se enfrentan nada más y nada menos que... Escúchenlo con mucha atención. Llega Nietzsche con Eres. Esa canción me encanta, amigos míos. Si eres fanático de Nietzsche, pues apoya porque viene con Eres, esta canción que de repente te ha hecho bailar, te ha hecho disfrutar. Entonces la puedes apoyar a través del 936-325-484, pero en este escenario también se encuentra Los Adolescentes con Persona Ideal. ¿Te gusta? Entonces apóyala a través del 936-325-484 porque arrancamos con el escenario de la calle. En esta mañana nos emocionamos el triple y vamos a votar a través del 936-325-484 por una de estas canciones, Eres de Nietzsche o Persona Ideal de Los Adolescentes. Hay que recordarles que las canciones que salgan aquí van a ser exclusivamente en vivo. Como en los grandes escenarios, amigos. Una canción en vivo, una canción en concierto para que disfrutes al máximo. Hoy se enfrentan en este escenario de la calle Adolescentes con Persona Ideal y también Nietzsche con Eres. ¿A quién vas a apoyar? Pues tú decides, amigo. Todo depende de ti, nada más que de ti. Abrimos así el escenario de...

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0: Señoras y señores, estamos solamente a pasitos de recibir un nuevo fin de semana y eso nos emociona, nos pone contentos porque el cuerpo también merece su relajito, amigo, claro. Pero mientras tanto, disfrutemos de este miércoles, de este ombliguito de semana. Y hoy que es miércoles 19 de agosto de este 2026, no es un día cualquiera, señores, es el Día Mundial de la Asistencia Humanitaria. Y cómo no reconocer todo su trabajo, todo su afecto, todo su cariño, todo su empeño. Por eso queremos rendirle homenaje y aplaudirlos una y otra vez. Un abrazo gigante para todos esos hombres y mujeres, rescatistas de la Cruz Roja, bomberos, vecinos también, voluntarios, que son los primeros en poner el pecho cuando la naturaleza golpea con un sismo o con un huaico. Y a veces, señores, nos olvidamos en realidad, pero en los momentos más oscuros siempre hay gente bonita, siempre hay gente buena dispuesta a llevar un plato de comida, una frazada, una palabra de aliento a quien lo perdió todo. Hoy nos sacamos el sombrero por ellos. Un abrazo fraterno para todos los voluntarios y brigadistas que hacen del mundo un lugar más humano y, por supuesto, a ti, amigo vecino, que también te pones la mano en el pecho y te vuelves más solidario que nunca. De verdad, merecen aplausos y todo nuestro respeto. Gracias. Y en estas situaciones en las que el mundo se encuentra mucho más, hay que celebrar el Día Mundial de la Asistencia Humanitaria. 8 de la mañana ya con 28 minutos, amigos, amigas. Ya saben lo que estamos presentando, ¿verdad?
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0: Sí que sí, amigos. Prepárense porque las votaciones van de esta manera. Mucha atención porque en el escenario de la calle se enfrenta el grupo Adolescentes con Persona Ideal y también Nietzsche con Eres. Entonces las votaciones van así, mi querida Carla Fernanda. ¡Qué bonito nombre, amiga! Me dice Chinita, mi voto va para Eres. Punto entonces para el grupo Nietzsche. Por aquí me escriben a través del 936-325-484. Ahí puedes mandar tu voto o lo puedes también dejar por un audio, amigo. Saluditos desde Lambayeque, dice, aquí votamos por Eres de Nietzsche. Punto para Nietzsche. Y que viva Lambayeque y su chinguerito. ¡Qué rico!
2: ¡Qué rico!
0: Sí, amigo, se me hace agüita en la boca, agüita en la boca. 936-325-484 para que puedas votar en este escenario de la calle. Recuerda que la canción que salga va a salir en vivo, en concierto, como en los grandes escenarios. ¡Ay, claro que sí, mujer! Vamos a ponerle toda la emoción a este miércoles. Helloucito, tu votación, amigo.
3: Chinita, buenos días. Paqueto Ribote activado como todas las mañanas.
0: Te quiero, Carlitos.
3: Me la pusiste difícil. Casi me voy al grupo Nietzsche, pero no.
0: No.
3: Adolescentes con Persona Ideal, yeah, está en otro nivel. Azul. La calle me gusta. A comer. Voy a tomar mi desayuno, Chinita. Cambio fuera. Seguimos en sintonía. Todo, amigo, a los adolescentes. Chau.
0: Amigo, yo te entiendo. Tienes hambre, pues, amigo. Yo también, yo estoy pensando hasta en la cena, amigo, ¿verdad? Es la hora en donde el hambre aprieta. Estamos presentando para Lima, para todo el Perú y el mundo entero también el escenario de la calle en este Amanecí Contigo. En el escenario de la calle hoy se enfrentan Nietzsche con Eres y también los adolescentes con Persona Ideal. Recuerda que una de estas canciones, una de estas agrupaciones estará trayendo esa canción en vivo, en concierto, como en los grandes escenarios. Este es el escenario de la calle a esta hora. 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

0: sus permitidos. Es miércoles, el cuerpo necesita su relajito. Claro, amigo. Escúchame, todos tenemos momentos difíciles que atravesar por nuestra vida, pero pongamos la mejor actitud. Tengamos siempre la mente pensando en lo bueno, en lo positivo, para que todo pase, amigo. Todo pasa. Todo pasa, amiga, todo pasa. Tú simplemente ten esa mente bien, pero bien clara de que las cosas van a estar perfectas, porque así va a ser. Hemos salido de peores situaciones, amigos. A levantar ese ánimo, a permitirnos disfrutar la vida. Ya les he dicho, aquí se disfruta de salsa y aquí están los verdaderos disfrutones. 8 de la mañana ya con 45 minutos, amigos míos. Ya saben qué es lo que estamos presentando, ¿verdad?
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0: Sí que sí, ¿qué es lo que tienes que hacer? Comenzar a votar por tu canción favorita, porque el día de hoy se enfrentan en el escenario de la calle Nietzsche con Eres, y también está en el otro lado del cuadrilátero nuestros queridos amigos de los adolescentes con Persona Ideal. De un lado tenemos al grupo Nietzsche con ese clásico que nos dice sin tantas vueltas, Eres. ¿Quién no ha tenido un amor para dedicar y decirle Eres? ¡Sí que sí, amigo! ¡Sí que sí! Por el otro lado tenemos a los adolescentes que llega buscando a esa persona ideal.
2: ¡Qué rico!
0: 936-325-484 para recibir tus votaciones. Por aquí me dice, buenos días, Chinita, bendecido miércoles. Mi voto es para Nietzsche, Eres. La calle me gusta. ¡Punto para Nietzsche! Seguimos con más votaciones por aquí. Mi China, Eres de Nietzsche. Gracias, Javiercito. Manfredito me escribe, voto por Eres de Nietzsche. Votación anotada, Manfredito. 936-325-484. Helloucito. Hello, amigo.
3: Hola, Chinita. Amigo. Buenos días.
0: Buen día, amigo.
3: Que hoy día tu voz sea la compañía que todos necesitamos.
0: Ay, tan lindo.
3: Para arrancar el día.
0: Ay, qué bello.
3: Y que cada canción que pongas caiga en el momento exacto.
0: Mereces tu
3: de
0: beso.
3: Cada persona que escucha la radio.
0: Ay, qué belleza.
3: Te deseo un lindo y bendecido día para ti, Chinita.
0: Igual para ti,
3: para
0: amigo.
3: Para toda mi familia aquí en Brasil. Es que... y en Cañete, en Perú.
0: ¡Bien!
3: Mi voto hoy va para Eres, del grupo Nietzsche.
0: ¡Bien,
3: Radio,
0: amigo!
3: La Calle, me gusta.
0: ¡Besote, amigo! Merece pasar el mejor de los días. De verdad que este miércoles sea, pero espectacular para ti, amigo. Gracias por tu votación, Sofía. Me escribe, me dice, Chinita, mi votación va para la persona ideal, adolescentes. ¡Linda! Faltan pocos minutitos, pero todavía puedes dar tu votación, amigo. No dejes solo a tu agrupación favorita, porque hoy nos cantan en vivo una de estas agrupaciones. O Nietzsche con su Eres, o los adolescentes con su persona ideal. Este es el escenario de la calle a través de Radio La Calle. Me gusta, 8 con 45.

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0: Para nosotros es una alegría enorme saber que estás en algún rinconcito de nuestro querido Perú, en algún rinconcito del mundo escuchándonos. No sabes la alegría que sentimos de poderte llevar salsita rica hasta el lugar en donde tú te encuentras, de repente en casita, de repente en el trabajo, de repente en el carro. Amigos, gracias por siempre estar aquí. Siempre con Radio La Calle Me Gusta, estamos uniendo a todo el Perú a través de la única respuesta, La Calle Me Gusta, salsita para ti y para ti también, amigo. Vamos a disfrutar, vamos a ponerle vida a este miércoles desde tempranito. Arrancamos con buena actitud como tiene que ser. Estamos presentando, ya tú sabes, el escenario de la calle, amigos míos. Y las votaciones no han cesado a través del 936-325-484. Vamos a decir hellocito por aquí.
1: Hola, hola, mi amiga. Buenos días, mi chinita. Buen día. Aquí Julián de Trujillo. Y en esta mañana en el escenario de la calle, mi voto va totalmente para Persona Ideal de los Adolescentes. Yo siempre escucho la radio que sale de salsa. La calle me gusta.
0: ¡Bien, Juliancito! Por aquí me dice, saludos a la empresa de transportes Nueva California de la ruta Laredo, Buenos Aires, aquí a todo volumen en el bus en Trujillo. Gracias, chicos de Nuevo California. Si quieres el mejor transporte, tienes que ir con los chicos de Nuevo California. Así tiene que ser. Gracias, chicos, besote para ustedes. Que tengan un buen día, que el día esté lleno de buena salud, de buena actitud, de buenas cosas y de mucho dinero. Ustedes ya saben que siempre les deseo lo mejor de lo mejor. Se nos acaba esta hora de programa y se nos acaba este escenario de la calle. Última votación, hellocito por aquí.
2: Oye, mi chinita linda, mi hermosa desde Huacho City, el tío Guti.
0: ¿Cómo estás,
2: tío? Con mucho cariño, con mucho amor. En mi corazón siempre vivirás como aliancista que soy.
0: Ese, mi tío,
2: toda
0: Guti.
2: La vida.
0: Eso.
2: En Huacho hemos amanecido con un calor fuerte.
0: Uy, qué rico.
2: Agradecimiento total. Adiosito lindo por tanta bendición a este querido Huacho de todo el Perú y a todo el mundo. Así que yo voy 100% a Grupo Niche.
0: Bien,
2: al Grupo
0: Guti.
2: Niche, 100%.
0: Bien.
2: Músicas, guas, lo máximo que me trae de recuerdo toda mi hermosa juventud.
0: No, bien,
2: es Huacho, 90.9, la calle es Huacho y Huacho es calle.
0: Bien,
2: cuando te acuerdes de Huacho,
0: ajá,
2: nunca te olvides. El tío Guti.
0: Claro que no, tío.
2: Siempre
0: Guti.
2: Te estaré escuchando.
0: Mi tío Guti, escúchame, cuando yo vaya a Huacho, te voy a caer, tío Guti. Tío Guti, te voy a caer para que le dé posada a esta china, tío Guti. Para que me dé la merienda, el desayuno, todo, tío Guti. Ya. Estamos en confianza, tío Guti. Por aquí Arturo me dice, chinita, el Cusco está con Radio La Calle y está con el Grupo Niche, voto por Eres. Bien, Arturito. Beso para mi gente del Cusco, tan hermosa, Cusquito, cómo te quiero. En los 88.3 nos escuchan y ahora sí, señoras y señores, por favor, que se sienta la algarabía, que se sienta la emoción, porque de verdad que nosotros estamos pero ansiosos de saber quién va a estar en el escenario de la calle. Han sido dos canciones, dos historias, dos agrupaciones, dos maneras de hablarle al amor, porque tiene tu corazoncito. ¿Serán Niche o serán los adolescentes quien nos regale su canción en vivo, en concierto? ¡Ay, qué nervios! ¿Cuál se queda con la victoria en este escenario de la calle? Si votaste por los adolescentes, amigo, no ha salido. Será para otro momento. El ganador en este escenario de la calle es el Grupo Niche con este Eres. ¡Aplaude, pues, amigo! No seas envidioso, aplaude, ha ganado Niche.
3: ¿Cómo te va a cantar, amigo?
0: Una canción en concierto a través de la calle.

0: señores, déjenme darles la bienvenida a esta última hora de programa. Última, pero cargadita como siempre de buena salsa. Sí. Porque es lo que necesitas para estar feliz, para estar contento, para estar emocionado. Es miércoles, señores, es miércoles, es ombliguito de semana y la pasamos no bien, sino súper bien.
1: Y positivo.
0: Okay. Te lo dice mi tío Frankie, positivos, siempre positivos. Amigos, ¿tomaron su desayuno? ¿Sí? ¿Estuvo rico? ¡Qué bueno! Si no han preparado todavía el almuerzo, amiga, tú que eres la reina del hogar, sí. Tú que eres mi guapa de guapas, prepárate unos camotitos, amiga. Ya tú ve cómo hace tus camotitos. ¿Sabes por qué? ¿Sabes por qué? Porque son uno de los pocos alimentos que al mismo tiempo que te alimentan, también combaten la diabetes, te reducen la inflamación, te mejoran la visión, te protegen el corazón, alimentan tus bacterias intestinales beneficiosas. Entonces, amigos, a comer camote. Camote, por favor, para mí. Sancochadito nomás, amiga. Así facilito te lo pongo. Si me vas a invitar un camote, que sea sancochado, amiga.
1: ¡Qué rico!
0: 9:17, ahora sí, presentamos los Calle Delivery, Geloncito.
2: Hola, Chinita, buenos
0: amigo,
2: días.
0: Amigo, buen día.
2: Porfa, una canción, si fuera posible.
0: Suéltala.
2: ¿Me niegas tanto amor de Pedro Conga,
0: buena,
2: puede ser?
0: Claro que sí, sí, amigo. Por favor.
2: Gracias, Chinita, yo escucho Radio en la Calle.
0: Amigo, eso ni se pregunta. Aquí estamos para complacerte.

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1: Hola, mi chinita preciosa, y en esta mañana de miércoles, para estar mucho más contento porque como ha ganado Nietzsche, ahora necesito una que me ponga feliz de la Orquesta Adolescentes, Horas Lindas. Yo siempre escucho la radio que sabe de salsa, y a ti te escucho todos los días, mi chinita. La calle me gusta.

0: amigos, 9 de la mañana con 33 minutos.
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0: Pues sí, señores, estamos presentando Calle Delivery para este miércoles, porque no puede faltar en esta última hora del programa tu pedido, amigo, tu Calle Delivery. ¿Qué es lo que tienes que hacer? Recontra facilito, marcas el 936-325-484 y listo. Dejas ahí tu audio. Ojo, oído, que es por audio. No me mandes mensajito. Tiene que ser tu audio. Que luzca esa voz, amigo. Conquístanos con tu voz, amiga. Deja tu audio a través del 936-325-484 pidiendo tu canción favorita. Estos son los Calle Delivery. Así lo hace mi amiga. Jeloncito, buen día.
2: Hola, Chinita.
0: Amiga.
2: Calle Delivery es ¿cuál? ¿Por qué te vas de la misma gente?
0: Me encanta esa canción.
2: La de la calle me gusta.
0: Eso. Así como mi amiga, igualito tienes que hacer. Pides tu Calle Delivery al 936-325-484. Que pida su Calle Delivery la gente de Ica. Que pida su Calle Delivery la gente de Tumbes. Que pida su Calle Delivery la gente de Cerro de Pasco. Gracias por estar con nosotros a todo el Perú. Somos Radio La Calle.

0: la mañana con 43 minutos. Estamos presentando para Lima, para todo el Perú y el mundo entero también los Calle Delivery. Tienes el 936-325-484 libre para que puedas pedir tu canción favorita, porque en este miércoles necesitamos de tu Calle Delivery, amigo. Queremos verte feliz, cantando, brincando, disfrutando junto a Radio La Calle. Me gusta, pero antes hacemos un pequeño alto porque esto es algo sumamente importante.
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0: Atención, sobre todo los viajeros, porque la Dirección Desconcentrada de Cultura de Cusco suspendió temporalmente el ingreso de visitantes a la red de caminos Inca de Machu Picchu desde este miércoles 19 de agosto.

0: corto y hasta nuevo aviso. La medida fue tomada luego que las intensas lluvias provocaran deslizamientos, aniegos y daños en 11 sectores de la ruta. Además, los grupos que habían ingresado previamente fueron retirados de manera preventiva. Las autoridades mantienen el monitoreo de la zona y evalúan rutas alternas para garantizar la seguridad de los turistas. También se recomienda mantenerse informados a través de los canales oficiales. 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
0: Señoras y señores, ahora sí suban ese volumen porque no hay tiempo que perder. Tenemos el 936-325-484 libre para que puedas pedir tu calle delivery. Pero antes, un saludito súper especial para nuestro querido amigo Peter. Ya me contaron que están escuchando la radio. Gracias, amigo. La tiendita de Don Peter te espera. También da fiado, también hace delivery. Corra casero, tiene la tiendita de Don Peter. ¡Peter! 9:44. Hellocito por aquí.
2: Hola, Chinita, muy buenos días.
0: Buen día.
2: Habla Rubén Barranco desde Chiclayo.
0: Que viva Chiclayo.
2: Bendiciones.
0: Igual
2: éxitos.
0: Para ti. Gracias.
2: Y que tengas un feliz y bendecido día.
0: Gracias, amigo.
2: Y mi canción, complázcame tú con una bella canción, corazón.
0: ¿Quieres que te sorprenda, amigo? Entonces voy a ponerte una canción para que así te pongas bien melancólico. Para que pienses en esa persona especial y le digas, yo siempre sueño contigo.
3: ¡Qué rico!
0: 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Estamos presentando Los Calle Delivery. Pide tu canción.

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0: Escúchame bien, amigo. Si te vas a prometer no volver a ver a esa mujer, hazlo, pues, amigo. ¡Cumple! Después estás que lloras, después dices, era una mala mujer. Amigo, lo sabías desde un inicio, amigo, sino que te hacías el ciego. Esa es otra historia, amiguito. Ya les he dicho ya, quiéranse un poquito por lo menos, amigos. 9:55, el tiempo nos ganó, señoras y señores. Gracias a todos ustedes que desde tempranito, bien tempranito, están con nosotros. Hay gente que se levanta 3:00 a.m, 4:00 a.m, 5:00 a.m, son de los míos. Nos levantamos tempranito, el gallo todavía está durmiendo y nosotros ya estamos de pie, amigos. Sí. Y eso vale muchísimo. Todo sea por nuestros sueños, todo sea por nuestras metas, todo sea por nuestra familia.
1: ¡Sí!
0: Hay salsita para rato, pero antes de terminar el programa tenemos que mandar un Calle Delivery más. ¡Hellocito! ¡Hello, amigo, amiga!
2: ¡Hola, chinita!
0: ¡Amiga!
2: ¿Cómo estás? Buen día para todos. Quería pedirte, por favor, la salsa a la chica de Chicago y la misma gente. Saludos desde Chiclayo. ¡Gracias!
0: Vengan para acá, mi gente de Chiclayo. ¡Besito! ¡Rico! Chiclayo nos escucha en los 89.7. ¡Gracias, Chiclayo! ¡Se te quiere, Chiclayo! En instante llega Luna con sobredosis. ¡Elizabeth, tu china!
1: ¡Mi china!
0: Te dice mil gracias. Nos reencontramos mañana a 6:00 a.m. Cerramos con broche de oro los Calle Delivery. No te puedes quejar. Sigue respondiendo en todos lados. 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Ahora sí, chaucito, pásenla bien. Almuercen rico. Esta china se va a desayunar recién. ¡Chao!

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En la calle, esta es la hora. 10:01.

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En La Calle, esta es la hora. 11:01.

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1: Hola, hola, buenos días. Buenos días, muchachos. Buenos días, gente. ¿Cómo la están pasando? 11:46 de la mañana en todo el país. Por supuesto, enviamos un saludo grande para toda la gentita hermosa que nos escuchan, por ejemplo, ahorita mismo en Piura, en los 90.7 de la FM, en Chiclayo en los 89.7, en Trujillo en los 93.5 y en toda la gente de Arequipa también, por supuesto, que siguen con la celebración de su aniversario. Arequipa, tierra hermosa, Dios mío, que nos escuchan ahorita mismo en los 99.1 de la FM. Y también un saludo grande para toda la gente del Cusco en los 88.3 de la FM. Cusco, Dios mío, Cienciano del Cusco, que mañana finalmente será el partido esperado por todos. Mañana a las 7:30 de la noche, Botafogo contra Cusco. De hecho, que Botafogo ya no tiene técnico. Cusco, finalmente mañana el partidazo para que la gente pueda estar esperando. Pero además, Cienciano del Cusco ha publicado hace instantes nomás un anuncio, una convocatoria para que toda la gente cusqueña se pueda reunir en la Plaza Mayor del Cusco y por supuesto puedan presenciar el partido de Cienciano contra Botafogo. Partidazo el día de mañana por la Copa Sudamericana, donde la expectativa está para el lado del equipo peruano para que pueda clasificarse a los cuartos de final de la Copa Sudamericana. Mañana es el gran día, mañana es el día esperado por todos. Mañana en el Cusco, que por supuesto nos escuchen en los 88.3 de la FM, Cienciano del Cusco, que está con la expectativa de poder clasificarse a la siguiente fase de la Copa Sudamericana. Y por supuesto enviamos un saludo grande para toda la gente hermosa que nos escuchan por allá. Mañana finalmente el partidazo, 7:30 de la noche. Hay una ventaja ligera de 6-1 de lo que se consiguió en el partido de ida, 5 goles de diferencia, y esperemos claramente de que el equipo peruano, el equipo nacional, pueda clasificarse a la siguiente fase. Desde aquí enviamos un saludo para toda la gente que nos escuchan por allá. Así que ya saben, la convocatoria por parte de los cusqueños para que se puedan reunir, para que puedan siempre ver el partido, pero también además también escuchando siempre Radio La Calle cuando estás en el bus, cuando estás en el trabajo, cuando estás de repente llevando los chicos al colegio, cuando estás saliendo de la chamba, de repente cuando estás preparando el almuerzo, porque ahorita mismo, ¿qué van a almorzar, muchachos? 11:48 de la mañana, seguro ya estás preparando el lomo saltado, arroz con pollo, de repente un seco de cabrito para la gente norteña que siempre están pendientes de Radio La Calle para todo el país. Nosotros regresamos en un breve momento con mucha más información, con más fútbol, pero sobre todo con la rica salsa, siempre aquí en Radio La Calle Me Gusta.
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1: Fútbol y salsa, salsa y fútbol, ya tú sabes, es todo lo que tenemos aquí en Radio La Calle, tú ya sabes, pues, hermano. Y cómo la nuez, qué planes para más tarde, muchachos. Aquí seguimos activos con toda la información del fútbol peruano. Y precisamente hablando de la Liga 1 del fútbol peruano, las cosas en el torneo clausura están pero súper emocionantes. De hecho, que del primer puesto al quinto puesto solo tienen un punto de diferencia. Alianza Lima está puntero del clausura con 11 unidades, mientras que Universitario está en el puesto quinto con 10 unidades. Hay un punto de diferencia nomás entre el primer y el quinto equipo. Y precisamente hablando de la U, la situación ahorita mismo del equipo crema está pero que quema, sobre todo por la expectativa que ha generado con la inclusión de Piero Quispe en el partido contra Cajamarca y la situación de lo que ha estado viviendo el equipo crema. Es muy posible, es muy probable de que Cooper, el técnico de Universitario, pueda alinear a Piero Quispe para el siguiente partido, pero todavía hay algunas cosas por confirmar. Lo que sí es cierto, por ejemplo, es que para el partido contra los Chancas, que será este domingo en el Estadio Monumental a las 6:30 de la tarde, el partido será con algunos cambios, donde claramente por la expulsión de Anderson Santamaría, él ya no va a ser considerado y va a entrar en su reemplazo Williams Riveros. La situación por parte de Universitario es que ahorita mismo está en el puesto quinto con 10 puntos, con 10 unidades, y claramente tiene que ganarle a los Chancas para que a partir de ese momento pueda acercarse un poco más a los que están en la parte alta de la tabla. Ahorita mismo en el primer lugar está Alianza Lima con 11 puntos, segundo lugar Cristal con 10, tercero Melgar con 10 puntos, cuarto Deportivo Garcilaso también con 10 puntos, mientras que Universitario está en el quinto lugar con 10 unidades. La U juega con las Chancas este domingo a las 6:30 de la tarde en el Estadio Monumental y la expectativa está por el lado por lo que puede hacer el equipo de Héctor Cooper. ¿Podrá conseguir los 3 puntos? ¿Podrá ganar? ¿Podrá conseguir la victoria? Muchachos, toda la información lo van a tener aquí siempre en Radio La Calle.
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0: 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En la calle, esta es la hora. 1:03.
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0: pasa en la calle. 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

0: pasa en la calle. Atención, un fuerte accidente automovilístico.
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partidos que se están jugando en simultáneo por la Copa Libertadores. La Copa Libertadores de América, el partido entre Cerro Porteño y Palmeiras. Por el momento el equipo brasileño Palmeiras está ganando 1-0. Y con este resultado momentáneamente está clasificando Palmeiras a los cuartos de final de la Copa Libertadores. Y hace minutos más, hace segundos acaba de terminar el partido, o por lo menos la primera parte, entre Coquimbo contra Platense. Por el momento este compromiso, este juego, están empatados 0-0. Por el momento no hay un rival que está confirmado para poder clasificarse, porque en el partido de ida también quedaron por lo menos igualados 1-1. Así que en el global, en lo que va de este compromiso entre Coquimbo y Platense, en el global siguen empatados. Y más tarde, señores, más tarde, Flamengo contra Cruzeiro a las 7:30 de la noche, partidazo por la jornada de hoy en la Copa Libertadores. Así que momentáneamente en el fútbol internacional, tan solo por el momento y hasta esta hora de la tarde, 6:02 de la tarde, por el momento está clasificando a Palmeiras a la siguiente fase. Entre Coquimbo y Platense falta definir quién podría clasificarse, porque están empatados en el global 1-1. Y más tarde el partidazo de la fecha de hoy, Flamengo con Cruzeiro, 7:30 de la noche. Y por supuesto también mañana con la expectativa de lo que podría ser el partido de Cienciano del Cusco, porque mañana juega el papá de América. Desde aquí enviamos un saludo grande para toda la gente que nos escucha ahorita mismo en el Cusco, en los 88.3 de la FM, Radio La Calle Me Gusta. Upa, upa, upapá, muchachos. El Cienciano siempre será el papá de América. Mañana Cienciano tiene que ganarle a Botafogo, 7:30 de la noche. Y por supuesto toda la información del fútbol peruano, la Liga 1, el fútbol internacional y la participación de Cienciano lo tienes aquí en Fútbol con Calle.

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